0: somos seis.
1: Imposible, chicos. Está lleno.
0: No, en serio, que venimos de Barcelona.

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0: A continuación, la entrevista de Paquita García. Hola, adelante, Paquita.
1: Gracias, Mari Carmen. Hola, buenas tardes desde Radio Palmira. Soy Paquita García, alumna de Palmira, en el nuevo programa del Gran Podcast. Hoy voy a entrevistar a Jaume Rodríguez, dinamizador de actividades y proyectos de territorio y comunidad desde las perspectivas de las personas mayores. Palmira es un espacio de encuentro y convivencia para todas las personas del entorno, un lugar donde hacer vida. La cultura es uno de los elementos que construye comunidad en el barrio. Por eso la Palmira se ha concebido como un gran espacio para la formación, la creación y la práctica de cultura dirigido a personas de todas las edades. Hoy, en el Gran Podcast, voy a hacerles sobre las actividades que podemos hacer la Gent Gran. Me gustaría entrevistar a Jaume, nuestro gran dinamizador, para recordar todos los cursos y actividades que hemos hecho. Jaume, ¿nos ayudas?
2: Hola, Paquita, pues claro, como siempre.
1: Septiembre 2019, ejercicios para la memoria. Nos teníamos que recordar de todos los nombres de las compañeras. ¿Cómo fueron las primeras actividades con la gente que se acercaba al centro?
2: Pues fueron una sorpresa, porque no sabíamos los gustos y las inquietudes que tenía la gente mayor del territorio. Sí que conocíamos y habíamos trabajado mucho con las necesidades, pero empezamos a hacer actividades y sin saber si tendrían éxito o no. Entonces, poco a poco fuimos desarrollando un proyecto juntamente con vosotros, que a día de hoy pues podemos valorar de mucho éxito.
1: Siempre hemos aprendido muchas cosas en la Palmira. ¿Cómo se consigue enganchar a la gente mayor en una actividad para que además se divierta aprendiendo?
2: Pues yo creo que la clave ha sido daros el protagonismo a vosotros. Siempre, bueno, me repito un poco, trabajando con vuestros gustos, vuestras inquietudes y con vuestras necesidades, pero siempre partiendo de que los protagonistas de ese espacio, de ese proyecto, de todas y cada una de las actividades, erais vosotros.
1: Jaume, ¿qué momentos te costó más para trabajar como dinamizador social?
2: El principio del proyecto, cuando todavía no sabíamos, no teníamos muy claro cómo aterrizar en el territorio, y también hubo una época muy difícil que fue la pandemia. Cómo poder adaptar las actividades a un terreno más virtual, tal y como lo hicimos, y luego volver a adaptar en unos meses ese terreno virtual que ya teníamos consolidado, que la gente mayor respondió muy bien, otra vez a una presencialidad con tantas normativas.
1: ¿Qué sentías cuando te daban buenas noticias a partir del día 2 de noviembre? ¿Podías ampliar los nuevos horarios?
2: Hombre, fue mucha tranquilidad, porque a pesar de que el terreno virtual funcionó muy bien, fue mucha tranquilidad porque poco a poco podíamos ir recuperando ese terreno presencial que tanto necesitabais, y nosotros también lo necesitábamos.
1: ¿Con quién te encontrabas mejor trabajando? ¿Con los jóvenes o con la Gent Gran?
2: Hombre, para mí son dos colectivos totalmente diferentes, aunque en muchas cosas se parecen. Pero yo venía de trabajar con jóvenes, y cuando aterricé aquí en La Palmira para trabajar con Gent Gran, pues si te digo la verdad, me encuentro a gusto con los dos colectivos, pero sí que hay una cosa que destacar de la Gent Gran, que es que con vosotros me doy cuenta que sois mucho más agradecidos de lo que podría ser el colectivo de jóvenes. Entonces eso facilita mucho tu trabajo diario.
1: ¿Dónde te encontrabas más a gusto con todas las actividades que llevabas?
2: Yo siempre he estado a gusto con todas las actividades que he llevado. Sí que es verdad que en una de las que he estado más a gusto. Supongo que es porque me implicaba que mientras la dinamizaba me lo pasaba bien, es con el Spy Ludic, porque además notaba que todo el grupo se reía, yo también me lo pasaba bien, y es una actividad que podía desconectar un poco del día a día con una hora de actividad con vosotros. Notaba que todo el mundo se lo pasaba bien y a la vez os ayudaba mucho esa actividad.
1: Muchas gracias, Jaume, por todo. ¿Cuántas y cuántas actividades hemos hecho contigo? Te quiero y te aprecio mucho. Suerte en tu nuevo trabajo.
2: Muchas gracias, Paquita.
0: Molt interessant, Paquita. El Jaume és un dinamitzador de gent gran, molt estimat, i el trobarem a faltar.

Hola Mari Carmen y amigos radioyentes. En este podcast del mes de marzo, hoy les voy a presentar mis reflexiones en Noches de Insomnio. Quisiera hacerles una pregunta que me hago a menudo yo misma. Tengo 72 años y a lo largo de mi vida he visto muchas cosas que me han maravillado, como la evolución en los trasplantes de órganos que tantas vidas salvan, los viajes al espacio, a la luna que tanto nos asombra, la televisión, internet, los móviles, el teletrabajo. La ciencia avanza rápidamente. Lo que hoy es nuevo, mañana ya es obsoleto. La humanidad tiene más conciencia y ha eliminado los animales de los circos, donde eran sometidos y esclavizados, aunque aún nos quedan los toros, que poco a poco parece que pierden adeptos. Hay más acceso a la cultura, mejores ropas para abrigarnos. Tenemos lavadoras y secadoras y un montón de electrodomésticos que hacen la vida más fácil al primer mundo, ya que todos los países no disponen de ellos, aunque tengan el armamento nuclear más moderno. Para eso sí que hay dinero. Pero tenemos una lacra en todo el planeta, los ricos y pobres. Más del 50% de la población mundial es mujer. Las mujeres damos vida, que es lo más preciado del ser humano, aunque parecen olvidarlo en algunos países. Se les niega la libertad, la educación, están bajo la tutela y mando de padres, maridos, hijos o cualquier familiar varón. No pueden trabajar fuera de su casa y en el caso de permitirle hacerlo, el cabeza de familia puede cobrar el salario de la mujer y no darle nada. También en algunos países se concertan matrimonios entre hombres mayores y niñas, a cambio de dinero, tierras o ganado, como si fueran mercancía. Y si al cabo del tiempo el marido se cansa de ellas o su familia política, no hay problema en rociarlas con ácido o hacerlas desaparecer. Nadie las apoya, ni su propia familia. Cuando vemos por la televisión o en los periódicos estos casos, nos escandalizamos. Pero al día siguiente ya no es noticia. Reflexionemos. ¿Qué podemos hacer? ¿Que sigan matando y violando a mujeres y niñas porque su religión se lo permite? ¿Porque el marido puede hacer lo que quiera, ya que la mujer es de su propiedad? ¿O por celos o vicio, como pasa desgraciadamente en nuestro país? La mujer es vida. Deberíamos trabajar todos unidos en la igualdad entre sexos. ¿No sería mejor que cada ser aportara lo mejor de sí para un mayor progreso de la humanidad? ¿La vida puede ser bella también para todas las mujeres? ¿O mi sueño es imposible? No olvidemos a las mujeres, que somos el motor de la vida.

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2: Hola, buenas tardes. ¿Qué tal? ¿Cómo estáis?
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2: Bueno, a ver, si la lluvia no lo permite, porque la verdad es que nos está dejando mucha agua de por medio y, bueno, a ver, se suspendió el segundo partido de liga, pero bueno, y el otro día tuvimos que suspender el entreno por las goteras que había en el Struc. Entonces, pero bueno, bien, sensaciones muy buenas, el equipo creo que está entrenando muy bien y bueno, a ver, somos positivos y vamos a ver qué tal, pero en principio todo positivo.
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2: Sí, realmente las conclusiones, como tú dices, es mirar el día a día, cómo va la pretemporada, porque yo considero que aún estamos en pretemporada, y las sensaciones son positivas. En breve, ya creo que este fin de semana recuperaremos y ya prácticamente estaremos con toda la plantilla, recuperamos a David de la Dueña y bueno, a ver cómo está Denis, porque tuvo un pequeño percance en la ingle y no sé cómo estará esta semana, a ver si podrá jugar, pero con un poco de suerte igual contamos con los 12 jugadores para el sábado.
1: Pel que fa a la pretemporada, has pogut treure de l'equip el que volies que traies durant aquesta preparació per a començar de la millor manera la temporada?
2: Bueno, yo creo que sí. Hemos hecho una pretemporada con muy poquitos partidos amistosos. Hemos estado más pendientes de... Bueno, yo les dije la temporada pasada que vinieran preparados físicamente, que vinieran bien preparados, porque nada más que nos incorporásemos a entrenamientos íbamos a hacer baloncesto puro y duro. Y bien, la verdad es que los chicos han venido muy bien, se lo han tomado muy en serio, han venido en muy buena forma todos. Y bueno, yo lo noto en los entrenamientos. Ahora falta pues eso, que a medida que poco a poco vayan pasando los partidos de cada semana, pues veamos que los resultados se reflejan en el trabajo que llevan los chicos durante todo el verano y el inicio de esta presente temporada.
1: ¿Y cómo valoras al grupo, al equipo de enguany?
2: Bueno, a ver, es verdad que hemos perdido a Jordi Esteban, hace poco que creo que lo entrevistasteis por temas de, sobre todo temas personales. Hemos incorporado a un chico que yo creo que nos va a dar también cosas muy muy positivas, que creo que es un gran jugador, Gorka Balastegui, que ya había sido compañero había sido jugador del Senior B hace tres temporadas, si recuerdo mal. Y bien, la verdad es que todo positivo, o sea, no puedo hablar de momento, no puedo hablar nada negativo, o sea, de momento, toquemos madera, no hay ningún percance en cuestión de lesiones, estamos todos. Quizás Denis es el que te comentaba que ha tenido un pequeño problema, pequeño tirón en la ingle, pero la verdad es que, bueno, con ganas de jugar y de ir partido a partido como la Liga sí lo demanda.
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2: Por supuesto, de hecho es uno más, aunque no esté, es uno más. De hecho, el otro día vino a vernos jugar en el primer partido de Liga. Posiblemente si no le coinciden horarios, porque él sigue jugando por allí por donde vive, posiblemente vendrá también el sábado. O sea, es uno más del equipo. Aunque no esté en la plantilla, es como si fuera del equipo. Es complicado, ¿no? La verdad es que nos quedamos bastante, bastante impactados cuando a última hora prácticamente nos dijo que al final había decidido dejarlo por temas de personales, tema de, bueno, de bueno, él vive muy lejos y el tema del niño y tal. Entonces, bueno, es complicado porque es una persona muy querida en el club, con una trayectoria que muy pocos jugadores o jugadoras pueden decir que tienen, y la verdad es que es complicado, pero bueno, la vida sigue y hay que tirar por adelante.
1: El Jordi, precisament, en aquesta entrevista que comentaves ara, ens deia, no?, que el seu relleu a la pista estava garantit i que, bueno, era fins i tot millor que ell.
2: Sí, bueno, a ver, Jordi es una, son de aquellos jugadores que necesitas siempre tener un equipo, son indispensables, diría yo. Jugadores con un, bueno, con un profesionalismo de los que no hay muchos hoy en día. Y realmente él es muy claro, o sea, él conoce a Gorka, por lo tanto, si él mismo dice que el que le suple pues es mejor, pues lo dice él, no lo puede decir otra persona. Entonces, no sé, yo creo que sí que es verdad que el chico que le suple es muy muy buen jugador, pero Jordi Esteban es Jordi Esteban, entonces es complicado, ¿no? Siempre se le va a echar de menos vamos, toda la vida, yo creo.
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2: Bueno, pues la verdad es que hay muchos equipos nuevos. La temporada pasada, si no recordamos, estábamos en el otro grupo, está donde estaba el Barcelona, y era una liga pues que estando el Barcelona pues que era súper complicada, porque el primer puesto prácticamente estaba garantizado ya desde el principio, como así fue. Y bueno, en donde nos ha tocado esta temporada, pues hay muchos equipos nuevos a los que tenemos que ir conociendo poco a poco, como es el de, precisamente como es el de esta semana. Y bueno, yo me imagino que, a ver, el primer partido ganamos de 5. Entonces yo me imagino que será como siempre una liga súper, súper, súper igualada, y que los partidos rondarán siempre muy cerca en el marcador los dos equipos. O sea, estaremos luchando los dos equipos seguramente, y la liga va a ser súper competida.
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2: Uf. Ahora mismo creo que es muy pronto para decir. Lógicamente yo me pondría al nuestro. Me pondría al nuestro y, yo qué sé, a ese me parece un muy buen equipo y hizo una muy buena temporada la temporada pasada, que es un equipo que ya conocemos. De los equipos nuevos, pues no te sabría decir porque aún no los conozco a pie de pista. Entonces, yo pondría a ese, quizás Claret también, pero bueno, yo creo que es demasiado pronto para decir, teniendo en cuenta que hay muchos equipos nuevos.
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2: Sí, no te voy a engañar, sí. La temporada pasada nos quedamos fuera por Basket Average, así de claro, aunque se hizo la mejor clasificación de la historia del club, bueno, del Senior B en Copa Cataluña, nos quedamos a 7 puntos, si no recuerdo mal, de Basket Average, de quedarnos a las puertas de las fases de ascenso. Si hubiéramos ido a las fases de ascenso, posiblemente estaríamos en Supercopa, por resultados y tal. Pero no fue así, entonces vamos a intentarlo otra vez esta temporada, a ver qué tal. El objetivo sigue estando ahí, estar en lo más arriba posible, mejorando cada día, pero lo que yo siempre digo, o sea, el objetivo del equipo es jugar bien a baloncesto, porque de esa forma va a ser mucho más fácil el poder ganar partidos y el poder estar arriba. si no jugamos bien va a ser más complicado, y de eso se trata, de jugar bien, de hacer un baloncesto divertido, bonito, rápido, y que la gente que venga al Joan Busquets diga, jolín, vamos a ver al señor B que juega muy bien. Ese es el objetivo, yo creo, jugar bien sobre todo, y esto nos llevará pues a la senda de victorias, que ojalá pues, bueno, pues que nos deje lo más arriba posible, vamos.
1: I en aquest sentit, notes que hi ha una motivació extra respecte a la temporada anterior per això, perquè es va quedar l'equip una miqueta amb la mel en els llavis?
2: Posiblemente sí, porque también recuperamos a David de la Doña después de una lesión larga. Lógicamente él vendrá con una ilusión y unas ganas increíbles. Y bueno, el hecho de quedarnos dos veces a las puertas de la posibilidad de ascender, pues yo creo que los chicos están súper motivados para bueno, pues dar ese salto, ese último salto. Y bueno, yo así lo noto. Lo que pasa es que bueno, esto va como va. O sea, igual empiezas bien y acabas mal, que empiezas mal y acabas bien. Es cuestión de trabajar el día a día, de tener un pelín de suerte con el tema de lesiones, que no hayan problemas. Y poco más, o sea, trabajar y bueno, y a ver dónde te deja tanto trabajo, a ver dónde te lleva.
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2: Bueno, pues es un equipo que conozco de un partido solamente, del primero que han jugado, porque entonces lo que yo vi en ese partido es que es un equipo que estuvo a punto de ganar en campo el Claret, un equipo que yo pienso que puede estar en la parte alta de la clasificación, el Claret me refiero, y estuvieron a punto de ganar en campo el Claret, que es una pista muy complicada, y si estuvieron a punto de ganar es que es un equipo complicado, tienen jugadores exteriores muy interesantes, con capacidad de anotación, y bueno, vamos a intentar pues nosotros en temas defensivos intentar parar a estos jugadores, y nosotros pues jugar nuestro baloncesto alegre, rápido, y a ver si somos capaces de controlar el rebote para poder ganar.
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2: Fundamental. O sea, esto es una cosa que el club necesitaba urgentemente. Encima, pues tiene una grandísima entrenadora, que era la entrenadora del Junior, que quedaron campeones de interterritorial la temporada pasada. Y encima está en el staff técnico nuestro del Senior B, de Copa Cataluña, junto con Óscar. Y la verdad es que muy positivo, porque además es una mezcla de chicos jóvenes que ya subían del Junior, algún fichaje externo, y la verdad es que lógicamente pues iremos de la mano los dos equipos y intentaremos pues luchar los dos equipos para estar lo más arriba posible.
1: Don Xus, tant de bo sigui així. 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
2: Vale, pues muchas gracias y bueno, os invito a que vengáis el sábado, que seguramente será un partido chulo de ver.
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2: Venga, un abrazo. Gracias, adiós.

0: Hola, Sam.
1: Hola, señorita. No esperaba verla de nuevo.
0: Ha pasado el tiempo. Toca mi vieja canción.
1: Sí, señorita.

Salutacions des del Prat Ràdio. Bona tarda. Comencem Eclectic Sound hoy con la guitarrista brasileña Larry Basilio, que cuenta con 5 álbumes de su reciente trabajo titulado Redemption. Escuchamos el tema 7.

Y continuamos con los entrañables guitarristas virtuosos Joe Satriani y Steve Vai, que se reúnen de nuevo, esta vez para celebrar los 50 años de su primer encuentro, con la gira Surfing with the Heat Tour y con el álbum también Sea of Emotion, del que se puede escuchar el tema este, Mayhem.